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Invita a tu amiga, pásenla bien y cuídense.

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Muy pero muy buenos días, good morning a toda mi gente que el día de hoy ya se encuentra levantada, lista para conquistar este lunes 10 de agosto del 2026. Bueno, qué bueno que empezaste tu día en sintonía con la frecuencia que manda, con la buena música, lo mejor del pop latino y más a través de Ritmo 96.5. Y bueno, yo soy tu compañera de todas las mañanas, Erlinda La China, contigo hasta las 11. Así que bueno, empezamos nuestro turno al aire, así que quédate conmigo que te prometo los buenos segmentos como siempre, buena energía y por supuesto, la buena música para arrancar tu mañanita. Así que bueno, nos vamos con más de la buena música. Esto es Karol G y su tema Milagros. Así que si no lo has hecho ya en este día, empieza a agradecer por otro día, agradece por todas las cosas que sí tienes, olvida lo que no tienes, lo que está malo se va y sonríele a la vida. Esto es Ritmo 96.5.

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7:21, mi gente. Buenos días. Good morning to all. ¿Sabían que el día de hoy no solamente es lunes, sino que también se considera el Día Nacional Lazy Day? That is right. Today is National Lazy Day, o sea, día de ser flojo. Así que bueno, si el día de hoy tienes ganas de a lo mejor tomarte la mañana un poco ligera, un poco más calmada, bueno, pues tienes excusa, ¿verdad? Pero como es lunes, tampoco le podemos dar excusa para ser flojos y hacer nada, ¿verdad? Porque es el comienzo de la semana, así que how you start this week, cómo comienzas la semana, es como vas a terminar la semana, pero la puedes cambiar. Si no se empieza bien, siempre hay oportunidades para hacerla mejor. Pero qué mejor que empezar bien, ¿verdad? Es mejor empezar bien que decir, ah, tengo otra oportunidad mañana martes para comenzar otro día, otra oportunidad. No, don't let today get in the way. Don't let nothing get in the way. Así que, mi gente, a levantar la cabeza y a darle con todo a este día.

¿Qué tal, amigos? Ya las 7:29 y les traigo un poco de clima, el pronóstico de las temperaturas for today, lunes 10 de agosto del 2026. Well, this morning, esta mañanita comenzamos con una temperatura de 79 grados Fahrenheit, condiciones soleadas que van a permanecer por el resto del día. La sensación térmica se siente a 82 grados. Y bueno, pues la temperatura más alta de hoy se dice que será de 102 grados, a ver si no sube, ¿verdad? Que será dentro de las 3 y 6 de la tarde, con sensación térmica de 104 grados. Y bueno, pues para la salida de lonche o recreo para algunos estudiantes que ya regresaron a clases, dentro de las 11 y 1 de la tarde estaremos dentro de los 96 hasta los 101 grados Fahrenheit. Esa es la sensación térmica, cuando la temperatura actual estará a 91 hasta 96 grados. Tenemos viento soplando hacia el sur de hasta 10 a 20 millas por hora. Y también tenemos una advertencia de calor que empieza a las 12 del mediodía y terminará para las 8 de la tarde. Así que bueno, para el día de mañana tendremos la alta de 103 grados y la mínima de 79 grados, que a lo mejor son dos dígitos diferentes que el día de hoy. Y para el miércoles, la alta de 103, mínima de 80. Jueves, alta de 103, mínima de 79. Y para el viernes, alta de 102 y mínima de 78 grados Fahrenheit. No tenemos lluvia en la vista para esta semana, solamente mucho sol y mucho calor. Con esto regresamos con más de la buena música, pero quédate en sintonía, que no tardo en traerte el reporte del tráfico para que llegues con tiempo a tu trabajo. Nos vamos con Daddy Yankee y su tema. Ella me levantó aquí en Ritmo 96.5.

7:35 y te traigo el reporte del tráfico para el día de hoy, lunes 10 de agosto del 2026. Comenzamos esta mañana con un poco de accidentes, así que mucha atención esta mañana porque tenemos dos accidentes. El problema está más fuerte en la I-240 rumbo al este, en el sureste de Oklahoma City, a la altura de Paul Road, salida 4. El tráfico avanza prácticamente a vuelta de rueda desde Western Avenue con un retraso de aproximadamente 25 minutos y velocidades de apenas 5 millas por hora. También hay un accidente sobre la Broadway Extension rumbo hacia el norte. Después de Britton Road, el tráfico está detenido y avanzando por momentos desde Wilshire Boulevard con un retraso de unos 10 minutos y velocidades de apenas 5 millas por hora. Si vienen desde Moore, encontrarán tráfico lento en la I-35 rumbo al norte. Entre la calle 19 y la I-240, el retraso, aproximadamente 4 minutos. Así que buenas noticias, ya fue despejado el accidente que afectaba la I-35 rumbo al norte en el intercambio con la I-44, salida 133. Así que mi gente, recuerden manejar con precaución. Y si su ruta incluye la I-240, este o la Broadway Extension Norte, consideren una ruta alterna y salgan con tiempo. Nos vamos con Kerry G y su tema Papacito, aquí en Ritmo 96.5. 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
1: Siete con 52 minutos. Bienvenidos a su boletín informativo para el día de hoy con las tres noticias más importantes. Hoy lunes 10 de agosto del 2026. Empezamos con la primera noticia sobre una tragedia donde una mujer y su bebé murieron después de que una embarcación con 14 personas a bordo volcara el sábado por la noche cerca de la Estatua de la Libertad en el puerto de Nueva York. Cuando llegaron las policías, 12 personas ya habían sido rescatadas del agua. Las autoridades confirmaron que la madre y el bebé no sobrevivieron. El capitán de la embarcación, Manuel Hernández, de 46 años, fue arrestado y enfrenta 13 cargos por poner vidas en peligro de manera imprudente. Ahora, investigadores federales y la Guardia Costera buscan determinar qué provocó que la embarcación se volcara y también investigan si estaba operando ilegalmente como un servicio de transporte de pasajeros sin las credenciales necesarias. La investigación continúa para determinar exactamente qué ocurrió antes del accidente y de una tragedia. Pasamos ahora a una competencia muy diferente, esta vez entre jóvenes de todo el país. Y es que esta semana, jóvenes de todo Estados Unidos se reúnen de Ohio para participar en los Patriot Games, que son Juegos Patrióticos, una competencia deportiva respaldada por el presidente Donald Trump como parte de la celebración por los 250 años que cumplió Estados Unidos. Participa un joven y una joven de cada estado, además de representantes de territorios y algunas naciones tribales. Los participantes compiten en diferentes pruebas, desde dodgeball hasta circuitos de obstáculos inspirados en entrenamiento militar. La competencia ha generado comparaciones con The Hunger Games, que es una película distópica donde un gobierno controla a la sociedad y obliga a jóvenes a competir en juegos extremos de supervivencia. Pero aquí, por supuesto, no hay una lucha por sobrevivir. Los ganadores recibirán $125,000 cada uno en becas universitarias. Los eventos están siendo grabados para televisión y buscan combinar deporte, competencia y celebraciones patrióticas. Así que bueno, con esto terminamos con la tercer noticia sobre Oklahoma y lo que pasó este fin de semana. La policía de Oklahoma City investiga dos accidentes mortales ocurridos durante el fin de semana. El primero ocurrió el domingo por la mañana en el noreste de la ciudad, cerca de Lake Hefner Parkway y West Memorial Road. Según las autoridades, un vehículo viajaba hacia el sur cuando chocó contra un puente y posteriormente se incendió. Un accidente de un solo vehículo y una persona murió. La investigación continúa. Y el segundo accidente ocurrió el sábado por la noche cerca de Southwest 15 y Mustang Road, donde un niño de apenas 3 años murió después de ser atropellado. La policía informó que el menor se encontraba en medio de la carretera cuando fue golpeado. Personas que estaban en el lugar comenzaron a practicarle RCP mientras llegaba la ayuda. El conductor permaneció en la escena y está colaborando con los investigadores. Ambos casos continúan bajo investigación. Así que bueno, estas son las noticias más importantes. Seguimos con más información aquí en tu casa, con la mejor música del pop latino y más. Ritmo 96.5, donde le ponemos ritmo a tu vida. Esto es Enanitos Verdes, Luz del Día.

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8:07, mi gente, and you're listening to Ritmo 96.5, donde tocamos lo mejor del pop latino y más. Y bueno, pues, ¿no han escuchado la canción nueva que salió de Becky G con Selena Gómez y Benny Blanco? Te olvido, se llama la canción que salió. No, hace reciente, ¿no? Y bueno, pues está haciendo mucho de qué hablar, polémicas, ¿no? Porque Benny Blanco, bueno, pues es un artista latino, ¿no? Que escribe mucha música, mucha de su música es, bueno, pues se vuelve famosa y popular. Así que la han escuchado, a mí se me encantó, me gustó la canción. Y bueno, pues ya ven que dicen, everybody's like talking about how Selena and Benny Blanco don't match, how Benny is not enough good looking to for Selena, right? And so they kind of make a meme out of this, and they make like his physical features even more prominent, like hasta se pone una máscara. Bueno, tienen que ver el music video, ahí me dicen qué pensaron ustedes del video. Pero bueno, ya que estamos hablando de Becky G y Selena G, ¿sabían que Becky G su apellido también es Gómez? Bueno, yo no sabía eso hasta que miré en la nueva canción. Pero así que bueno, nos vamos con Becky G. Todo cambió aquí en Ritmo 96.5. Súbele volumen.

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8:27, mi gente, y seguimos aquí tocando la buena música para que tú arranques este lunes, inicio de semana, August 10th del 2026. Bueno, pues ¿sabías que el día de hoy se considera el Día Nacional de Ser Flojo? O más bien de la pereza, ¿no? Pero no significa que no hagas nada el día de hoy, solamente significa que la tomes con calma, ¿no? Y bueno, pues dicen que viven las personas perezosas más. Posiblemente un estudio de 2018 de la Royal Society of Biological Sciences sugiere que ser perezoso puede contribuir a una mayor longevidad. ¿Ustedes qué piensan sobre eso? What do you guys think? Y alguna pregunta que se preguntan muchas personas es, ¿cuáles son las mejores maneras de relajarse? Algunas de las mejores maneras es, por ejemplo, conseguir esa sensación de pereza que incluye recibir un masaje, estirarse y dar abrazos. Así que bueno, today is National Lazy Day. Let me know al número 405-635-9537. ¿Ustedes van a usar este día para ser perezosos o no? What do you guys think? I don't know. Maybe not be lazy, but maybe take it easy, ¿verdad? Take it easy, mi gente, ¿ok? No seas perezoso, pero sí, tómalo con calma. ¿Estás escuchando Ritmo 96.5?

¿Qué tal, mi gente? 8:32, estamos de regreso en nuestra hora pa'lante con todo. Your 3 minutes of motivation and empowerment, porque si todos en la mañanita, sin importar qué tan valiente, qué tan fuerte seas, necesitamos ese empujoncito. Es como la cafeína, ¿no? Que por cierto, yo ya me tomé mi primera taza de la mañana el día de hoy. Así que bueno, vamos una de ¿qué? ¿Cuántas tazas se toman ustedes al día? 3, 2, 4. Yo solamente puedo una taza, mi gente, porque yo estoy chaparrita y si me tomo más, ando ahí con la ansiedad. Pero bueno, no te tomo más de tu tiempo. Estamos de nuestro segmento pa'lante con todo. Ay, mi saliva, mi gente, se me traba. Así que bueno, estamos en esta serie, ¿no? Donde nos queremos enfocar en esa misma felicidad que tenemos todos los viernes. That same happiness, tenerla todos los días, ¿no? Y el tema de hoy es este: mantén un canto en tu corazón. Y yo no sé ustedes, pero cuando salía yo de la casa temprano en las mañanas recientemente, oí los pájaros, ¿no? Se escuchan los pájaros cantar y cantar con mucha fuerza y alegría. Y los pajarillos, tan solo con escuchar, puedes escuchar que están alegres, ¿no? Piapan y piapan. Y los más grandes forman como que una melodía, ¿no? Y es como si estuvieran celebrando una gran fiesta. Y yo quiero a veces decirles, oigan, pájaros, ¿han leído los periódicos últimamente? O bueno, ya no se leen los periódicos, ¿verdad? Pero ¿han visto las redes sociales, las noticias? ¿Vieron la progresión de la bolsa de valores el año pasado? ¿Han visto todas las noticias malas de la guerra? ¿Todo lo que está pasando? ¿No deberían estar cantando y disfrutando de la vida? ¿Qué les pasa? Se están comportando como si todo fuese a ir bien, ¿no? Porque así pensamos. O sea, ¿por qué están? Vemos a alguien feliz y nos preguntamos, oye tú, ¿por qué estás tan feliz? ¿Qué no ves lo que está pasando alrededor de ti? Pero, ¿qué había en aquellos pájaros? Es que ellos saben un secreto que nosotros no. Saben que su Padre Celestial tiene el control. O sea, Dios, ¿no? Saben que Dios ha prometido cuidar de ellos. Y por eso cada día cantan, disfrutan de la vida, a pesar de cuáles sean las circunstancias. Y así es como hay que empezar nosotros cada día, mi gente. That's how we need to start our day, just like the birds. They wake up singing, chirping, happy of life. Así nos tenemos que levantar nosotros, felices. Levantarnos en la mañana cantando, con una sonrisa en nuestra cara. Comenzar el día y decir que lo vamos a disfrutar, ¿no? ¿Por cuánto tiempo hemos de tener un corazón alegre? Se han de preguntar. ¿Por cuánto tiempo hemos de tener una sonrisa en nuestra cara? Mientras la gente nos trate bien.

Así que nuestra felicidad, nuestra alegría, cantar por ser alegres, no tiene que ser distinguida por lo que esté pasando en la vida o en el mundo. Lo tenemos que hacer, ¿no? Para aprovechar la vida, para darle a nuestra vida un poco de alegría, ¿no? Así que no dejes que tu alegría dependa de lo que está pasando alrededor de ti. Sé tú la que le pone alegría a tu vida con un cántico. Así que bueno, con esto, mi gente, nos vamos con más de la buena música. Nos vamos con Juanes, es por ti, así que recuerda, canta, sube el volumen y sonríe.

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1: Ocho con 52 minutos, mi gente, y volvemos aquí en tu hora de Palante con Todo, porque hablamos sobre cómo tenemos que levantarnos en la mañana y tener un cántico de alegría, de alabanza en nuestro corazón, así como los pajaritos, ¿verdad? Que no se preocupan de qué van a comer, cómo se van a vestir, porque saben que Dios los cuida. Y así tenemos que hacer nosotros, mantener nuestro gozo, estar siempre alegres de corazón. Así que no permitas que unas cuantas nubes endurezcan tu vida. La lluvia cae sobre todos, justos e injustos. Esto significa que todos afrontamos desengaños, situaciones injustas, pruebas y tentación. Pero muchas veces nos desalentamos en los momentos difíciles. Decimos, hoy me siento deprimido porque los negocios o el trabajo está lento. Me siento mal porque recibí un informe médico, que es algo importante, ¿no? Un médico negativo. Estoy preocupado por esta situación legal, ¿no? Pero la naturaleza humana tiende a volverse negativa en los momentos difíciles. Pero, ¿no han escuchado esa frase? Considérense muy dichosos cuando tengan que enfrentarse con diversas pruebas. Eso no parece tener sentido para algunos de nosotros. ¿Quiere decir que hemos de estar gozosos y alegres en medio de los momentos duros? ¿La respuesta? Sí. Porque cuando pierdes tu gozo, pierdes tu fortaleza, pierdes tu fe. Y necesitas tu fortaleza, la necesitas. Puedes mantener tu gozo sabiendo que al otro lado de cada prueba hay ascenso. De cada prueba sale el sol. Y yo sé que lo escuchamos y a veces como que nos aburre, como que ah, ya nos va a decir esto la hippie, ¿no? Siempre está alegre. Pero las dificultades que afrontes ahora no están ahí para derrotarte. Están ahí para incrementarte. Tan solo sigue recordándote a ti mismo. Aunque esto sea difícil, aunque no lo entienda, aunque no sea justo, mantendré una buena actitud y permaneceré lleno de gozo, sabiendo que esto no me entorpece, sino que me prepara para que Dios me saque al otro lado de esto en una posición aún mejor. Así que mi gente, recuerda, yo no sé qué estás pasando tú el día de hoy, a lo mejor algo muy dificultoso, pero no pierdas la fe, no pierdas las esperanzas, porque déjame decirte que cuando tú pierdes tu alegría, tu fe y tu esperanza, lo perdiste todo. Lo perdiste todo, pero si lo tienes, aunque hayas perdido todo el dinero, todos los materiales, tu salud, tu familia, si mantienes tu paz y tu fe, lo tienes todo. Y aún tienes fuerza y aún hay oportunidad para que Dios obre en tu vida. Así que nos vamos con más de la buena música. Y te recuerdo, hay que sonreírle a la vida, como dice Daddy Yankee. Así que bueno, como comienza con este tema, nos vamos a ir con Daddy Yankee, Sonríele. Así que, mi gente, dame una sonrisa.

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1: That was Piso 21, Tomar Distancia, aquí en Ritmo 96.5. Y bueno, recuerda, estás disfrutando de lo mejor de tus artistas favoritos de la música latina. Y bueno, recuerda que si gustas pedir una canción, mandar un saludo, puedes mandar mensaje o llamar, ¿verdad? Para quienes tengan tiempo, al 405-635-9537. Y bueno, pues también no olviden seguirnos en las redes sociales. We're on Instagram and also on Facebook. Solamente búscanos bajo Ritmo 96.5 FM. Y también nos puedes buscar y encontrar en TikTok bajo Ritmo OKC. Bueno, pues también si gustan seguirme personalmente, pueden buscarme bajo Erlinda La China. Y bueno, pues mi gente, estoy con ustedes hasta las 11. Ya estamos en nuestra tercera hora juntos. Así que sigue disfrutando, sigue en sintonía, no le cambies. Y muchas gracias por escoger Ritmo como parte de tus mañanas. Así que mi gente, un saludo a toda mi gente trabajadora que ya está comenzando su trabajo, ya desayunó, ya se tomó su cafeína y ya nada más necesita la música. Así que bueno, nos vamos con Becky G y Manuel Turizo. ¿Qué haces? What are you doing?

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9:37, mi gente, estamos al aire aquí en nuestro segmento Latidos del Corazón, donde el día de hoy continuamos con esta serie que hemos tocado los últimos 35 días. Hoy estamos en el día 36. El amor es la palabra de Dios. Y bueno, pues esta serie de 40 días, que ya lo vamos a terminar en 4 días, es específicamente para parejas, matrimonios, ¿verdad? Pero lo puedes practicar en cualquier relación que tengas, ya sea en amistades, en familiares. Hay un libro de la historia de la humanidad que ha transformado más vidas, educado naciones y esparcido más amor que cualquier otro texto jamás escrito. Un libro que no solo nos habla de nuestro origen y propósito, sino que nos enseña cómo vivir con sabiduría en el día a día, ¿no? Y hasta aquí Estados Unidos, el gobierno, ¿no?, fue inspirado por este libro. Y no saben por dónde empezar o sienten que es demasiado profundo para comprenderla cuando empiezan a leerlo. Pero cuando abres esas páginas con un corazón dispuesto, descubres que no estás solo, que hay una luz interior que te guía a entender tus verdades y aplicarlas a tu vida. El secreto para transformar tu hogar y tu matrimonio a través de esta sabiduría se resume en tres pasos muy sencillos. Primero, haz de su lectura un hábito. Aparta un tiempo todos los días para leer un fragmento, de preferencia en pareja, ya sea al comenzar la mañana o antes de dormir, o a lo mejor durante su lonche. Quienes cultivan la costumbre de buscar esta guía descubren una paz y un alimento para el alma que no se compara con nada en el mundo. Segundo, rodéate de una comunidad. Para entender mejor los grandes temas de la vida, es clave formar parte de un entorno o una comunidad donde se enseñen y se expliquen estos principios con claridad y equilibrio. Porque caminar juntos a otros que buscan lo mismo te fortalece. Y tercero, ponlo en práctica. La sabiduría no sirve de nada si solo se queda en la teoría. De nada sirve escuchar palabras inspiradoras si al salir a la calle o al llegar a la casa seguimos actuando con egoísmo. Hay una parábola muy famosa que habla de dos hombres, uno que construyó su casa sobre la arena y otro que la construyó sobre la roca. ¿La han escuchado? Que cuando llegaron las lluvias, los ríos crecieron y los vientos soplaron con fuerza, la casa sobre la arena se derrumbó por completo. Pero la casa construida sobre la roca se mantuvo firme porque sus cimientos eran sólidos. Construir tu hogar sobre la roca son principios importantes. El mejor seguro de vida para tu matrimonio. Dios tiene un plan mejor para la forma en que manejas tus finanzas, una guía más sabia para crear tus hijos, un camino más saludable para cuidar tu cuerpo y una forma mucho más pacífica para resolver los conflictos en pareja. Así que cada área de tu vida que sometas a la sabiduría divina se fortalecerá con el tiempo. Pero aquellas áreas en las que decidas actuar por tu cuenta, siguiendo tus impulsos o las modas del momento, se volverán débiles ante la primera tormenta. Así que mi consejo para todas las personas en matrimonios es esta: construye tu vida sobre la roca.

roca y tendrás un futuro firme sin importar qué tan fuerte sople el viento. Como la historia del lobo, ¿no? Y los puerquitos. Que no se derrumba tu hogar. Nos vamos con más de la buena música. Pero quédate en sintonía porque ahorita te traigo el reto del amor del día. Esto es Patti Canto aquí en Ritmo 96.5.

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9:54, mi gente. Eso fue Camila con su tema Todo Cambió, tan romántico el día de hoy, que combina con nuestra hora Latidos del Corazón, porque el día de hoy nos enfocamos en los matrimonios. Así que bueno, te traigo el reto de amor para hoy, que es este: consigue un libro de devocionales o un plan de lectura que te ayude a mantener la constancia. Si tu cónyuge está dispuesto, acuerden empezar a leer un fragmento juntos todos los días y utiliza esta herramienta de sabiduría divina para guiar tus decisiones y construir tu matrimonio sobre una base sólida. Así que bueno, espero que encuentren ese libro perfecto. Lo bueno es que tenemos, pues, también tenemos redes sociales, tenemos el internet para que busques un libro perfecto para tú y tu pareja. Nos vamos con más de la buena música, pero sigue en sintonía porque seguimos tocando lo mejor del pop latino para arrancar el inicio de semana. Esto es Luis Enrique, Yo No Sé Mañana.

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10:08, mi gente, bienvenidos a lo que viene siendo nuestra cuarta y última hora juntos. Así que quédate en sintonía, no le cambies, porque vamos a terminar con la hora más sabrosa, Sabores de mi Tierra, donde el día de hoy les traigo una receta riquísima con los beneficios y la nutrición de cada ingrediente. Así que no vas a querer perderte de este segmento. Sigue disfrutando de la buena música y recuerda disfrutar este inicio de semana, este lunes a lo máximo, ¿ok? Ya disfrutamos el fin de semana. Yo sé que queríamos, siempre que termina el fin de semana y regresamos a trabajar, como que quisiéramos haber tenido otro día extra, ¿verdad? Pero no, el que no trabaje, que no come, y nosotros aquí no somos flojos, ¿verdad? Si algo somos los latinos y los hispanos, es trabajadores. Así que bueno, quédate conmigo, porque tengo más que compartir contigo. Así que nos vamos con The Black Eyed Peas and Jay Ray Sol con su tema Mamacita. El número en cabina para quienes gusten llamar o mandar mensaje y pedir su canción favorita o mandar su saludo es 405-635-9537. Ese es 405-635-9537. Y nos vamos con más aquí en Ritmo 96.5.

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¿Qué tal? Feliz lunes, mi gente. Espero que estén disfrutando de este inicio de semana. Ya las 10:32. Y bueno, ya estamos en la segunda semana de agosto. Qué rápido se va el tiempo, ¿no? Ya el octavo mes. ¡Wow! Pero bueno, empezamos nuestra hora Sabores de mi Tierra, traído a ustedes gracias al patrocinio de Mariano Acuña. Y la receta que le traigo el día de hoy va a ser deliciosa. Porque si esta semana quieres conectar con el sabor de nuestra tierra sin pasar horas enteras frente a la estufa, entonces esta receta es para ti. Te traigo un menú semanal de cenas latinas fáciles, ricas y nutritivas, de esas que rinden para toda la familia sin complicarte la vida. O sea, si le pudiéramos poner las tres B's, esta fuera la receta con las tres B's: bonito, bueno, bonito y barato, ¿verdad? Pero en edición de comida. Así que anota, arrancamos hoy lunes con un clásico reconfortante: picadillo a la habanera con arroz blanco y plátano maduro. ¿No se escucha riquísimo? Yo sí. Para mí, este es un platillo riquísimo y hasta se me hace agua la boca. Pero bueno, la carne molida rinde muchísimo, como lo sabes, y entre el dulzor del plátano y el toque salado del guiso, los niños y los adultos se van a chupar los dedos. El martes viajaremos a México con unas tostadas de pollo deshebrado en tinga dulce de jitomate. Y bueno, pues miércoles y jueves, para mitad de la semana, miércoles un arroz con salchichón y maíz estilo caribeño, y una sola olla listas la cena, el maicito tierno y el tazón de la verdura. Y para el jueves nos vamos a los Andes con un lomo saltado fácil de res o cerdo con vegetales. Y para viernes, bueno, pues un encocado express de pescado o camarón. Así que bueno, hoy lunes te traigo la receta para que la apuntes. Primero, los ingredientes que vas a necesitar para 4 a 6 porciones son una libra y media de carne molida, ya sea de res, pavo o mezcla, una cebolla mediana picada en cubitos, un pimiento verde o rojo picado, 3 dientes de ajo picados finamente, una lata de salsa de tomate de 8 onzas, una cuarta taza de aceitunas verdes sin hueso rebanadas, 2 cucharadas de alcaparras, que es opcional, una cuarta taza de pasas para aportar el toque agridulce tradicional, una cucharada de comino molido, una cucharada de orégano seco, sal y pimienta al gusto, y por cierto, una cucharada de aceite de oliva o de verdura o cualquier que uses. Para acompañar, arroz blanco recién hecho y 2 plátanos maduros tajadas, horneadas o salteadas. Primero, en un sartén grande a fuego medio, calienta el aceite, agrega la cebolla y el pimiento, cocina 4 o 5 minutos o hasta que estén suaves, añade el ajo y cocina por un minuto más hasta que suelte olor. Después, incorpora la carne molida al sartén, desmenúzala con una cuchara de madera mientras se dora para evitar grumos grandes, sal, pimienta al gusto y cuando la carne pierda el color rosado, añade el comino, el orégano, la salsa de tomate, las aceitunas, las alcaparras y las pasas y mezcla todo muy bien. Reduce el fuego a medio bajo.

Y ahí lo tienes, una cena riquísima, nutritiva, con muchos beneficios y que va a ser, que va a llenar a tu esposo y a tus hijos. Así que bueno, mi gente, espero que lo intenten el día de hoy. Con eso terminamos Sabores de mi Tierra y vamos a regresar con lo que más te gusta. Bueno, la comida nos gusta más, ¿verdad? Pero ¿qué es lo que más nos gusta? Pues la música. Así que nos vamos con Paulina Rubio, aquí en Ritmo 96.5.

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1: 10:49, mi gente. Eso fue Dana Paola y Santa Fe Clan con su tema Nada es para siempre. Y bueno, pues le quiero mandar un saludo a toda mi gente de Cuba, específicamente a La Habana, Cuba, porque de ahí fue la receta de hoy. El picadillo a la habanera, que es una receta emblemática de la gastronomía cubana. Y aunque existen distintas versiones del picadillo de carne molida en casi toda Latinoamérica, la versión a la habanera es algo deliciosa y se distingue por su característico contraste agridulce y salado, logrado al combinar el sofrito tradicional con aceitunas, alcaparras y pasas. A lo largo del Caribe y el norte de Sudamérica, también es muy popular con pequeñas variaciones. Por ejemplo, en Puerto Rico y República Dominicana, es común agregarle papas en cubitos o maíz. En Venezuela, se le conoce como carne molida guisada, que es el relleno indispensable de las empanadas o parte del pabellón criollo. Y en México, el picadillo suele llevar verduras como zanahoria, papa y chayote, y a veces cocinado en una salsa base de jitomate y chile. Así que bueno, mi gente, recuerda, no hay reglas en la cocina de cómo debes cocinar tu carne molida, ¿verdad? Hasta tú le puedes inventar con lo que tengas en casa, pero espero que intenten esta receta de Cuba, el picadillo a la habanera. Con eso terminamos nuestro segmento Sabores de mi Tierra y ya casi terminamos esta hora, así que sigue en sintonía y si tienes, pues, una canción de último momento, un saludo, manda tu mensaje al 405-635-9537. 405-635-9537. 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

10:58, mi gente. Y hemos llegado al final de nuestro turno al aire. Así que me despido de ustedes. Los espero el día de mañana a partir de las 7 de la mañana hasta las 11 para empezar nuestro día martes. Y bueno, pues te traigo un poco sobre las temperaturas y el clima para la salida de lonche y un poco para el día de mañana. Actualmente estamos a 90 grados Fahrenheit, con sensación térmica de 96 grados, condiciones soleadas y aviso de calor que va a empezar a las 12 del mediodía y terminará a las 8 de la tarde. Recuerda que la temperatura más alta de hoy alcanzará los 100 grados a eso de las 3 y 6 de la tarde. Para la salida de lonche estaremos dentro de los 91 a 96 grados Fahrenheit, eso es de 11 a 1 de la tarde. Bueno, pues para el día de mañana va a ser un poco similar al día de hoy, con la máxima de 103 y la mínima de 78. Miércoles, máxima de 103 y mínima de 80. Este fue tu clima para los próximos dos días y el día de hoy continuamos con más de la buena música, así que no le cambies, quédate aquí, que no tarda en acompañarte Hugo de 11 a 3 y Noemí La Chaparrita de 3 a 7 de la tarde. ¡Excelente lunes, mi gente! ¡Chao!

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1: Vamos. Listo. Salud, muchachos, por esa mujer.

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Stick around y acompáñenme hasta las 3 de la tarde. 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

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Amigos de Tugo, y gracias por acompañarme. Stick around and hang out with me hasta las 3 de la tarde. Tocaremos más de tus artistas favoritos del pop latino y más. 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Ahí también armamos el party. 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Regresamos con más de tus artistas favoritos. No le cambies. 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
2: Y bueno, mi gente, bienvenidos a nuestro turno al aire. ¡Feliz lunes! Oye, ya lunes 10 de agosto del 2026. Oklahoma City, con muchísimo gusto te saluda Noemí Rojo, la chaparrita, en esta tarde, dándote la bienvenida a nuestro turno al aire. Como siempre, muchísimas gracias a mis compañeros quienes te estuvieron acompañando a lo largo de este día. Oye, quédate conmigo que regresamos con información que compartirte en esta tarde, así que de esta manera estamos comenzando con nuestro turno al aire. Buenísimas tardes.

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Oklahoma City, estás disfrutando de lo mejor del pop latino y más a través de Ritmo 96.5 FM. Oye, feliz inicio de semana, gracias por acompañarnos el día de hoy. Tengo la invitación para que te conectes con nosotros ya sea a través de una llamadita, de un mensaje de texto al 405-635-9537, 405-635-9537. Por supuesto, no te olvides de nuestras redes sociales, síguenos en Ritmo 96.5 FM. Y bueno, más adelante regresamos con información a través de nuestro segmento Entérate. Mientras tanto, sigue disfrutando de lo mejor del pop latino y más en esta tu frecuencia Ritmo 96.5.

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1: Y bueno, mi gente, feliz inicio de semana. Te cuento que ya estamos de regreso con nuestro segmento Entérate, el día de hoy. Y bueno, te tengo una edición especial porque te voy a compartir un dato que posiblemente no sabías. Oye, el día de hoy en Entérate vamos a hablar del idioma más hablado del mundo en total de hablantes, que es el inglés, seguido por el chino, mandarín y el hindi. Bueno, la cifra total incluye tanto a quienes lo tienen como lengua materna como a quienes lo aprendieron como segunda lengua. Te cuento que el inglés, pues, es hablado por cerca de 1.450 a 1.500 millones de personas en total, mientras que el chino mandarín cerca de 1.130 a 1.140 millones de personas. El hindi, por su parte, cuenta con cerca de 610 millones de personas que lo hablan. Pero vamos a hablar de los datos de hablantes nativos, o sea que esta lengua es materna. Si cuentan únicamente a las personas que aprendieron el idioma en casa desde su infancia, el orden cambia, porque sería el chino mandarín como el primero con más de 930 millones de nativos, mientras que el español sería el segundo o tercer lugar en nativos con más de 480 a 550 millones de personas que hablan el idioma español. Por su parte, bueno, pues aquí ya sería diferente porque el inglés cuenta con unos 380 millones de hablantes nativos. ¿Cómo ven? Interesante información, ¿verdad? Y bueno, esto fue nuestro segmento Entérate. El día de hoy sigue disfrutando de lo mejor del pop latino y más en Ritmo 96.5.

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9537. Y bueno, regresando, te tengo información en nuestro segmento Al Día con tus artistas. Somos Ritmo 96.5. Ya regresamos.

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2: Y bueno, mi gente, ya estamos de regreso con nuestro segmento Al Día con tus artistas. Te cuento que esta semana tenemos una edición especial en este segmento porque vamos a conocer más de tus artistas favoritos del pop latino y más. Hoy vamos a conocer a Karol G, cuyo nombre real es Carolina Giraldo Navarro y es una famosa cantante y compositora colombiana nacida en Medellín el 14 de febrero de 1991. Es una de las máximas figuras del reggaetón y la música urbana a nivel mundial, conocida popularmente como La Bichota. Pero bueno, te voy a contar un poquito de sus datos personales y musicales. Nombre real, Carolina Giraldo Navarro. Nacida el 14 de febrero de 1991, actualmente tiene 35 años de edad. Lugar de origen, Medellín, Colombia. Género principal, reggaetón y pop urbano. Trayectoria y éxitos. Comenzó su carrera de joven participando en la televisión local y en el programa Factor X en el 2005. Ha roto récords globales de audiencia y llenando estadios en todo el mundo, convirtiéndose en una de las voces femeninas más influyentes de la música latina. Ha ganado múltiples premios internacionales, incluyendo premios Grammy y Latin Grammy. Así que esta tarde, a través de nuestro segmento Al Día con tus artistas, conocimos un poquito más de la bebecita Karol G. Sigue en sintonía que regresamos con más en Ritmo 96.5.

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Y bueno, mi gente, feliz inicio de semana. Continuamos con lo mejor de tus artistas favoritos de la música latina a través de Ritmo 96.5 FM. Te sigue acompañando Noemí Rojo, la chaparrita contigo hasta las 7 el día de hoy. Más adelante regresamos con más información para ti. En la siguiente hora te tengo no solamente saludos, complacencias y más, sino que también mucha información a través de nuestro segmento Tu Salud con Ritmo. Quédate conmigo que ya regresamos con más a través de Ritmo 96.5.

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Y bueno, mi gente, continuamos con lo mejor del pop latino y más a través de Ritmo 96.5 FM. Oye, saludos en esta tarde para toda nuestra gente que va conduciendo rumbo a casita. Maneja con muchísima precaución. Saludos a toda nuestra gente de El Salvador, nuestra gente de Honduras, a toda nuestra gente de Guatemala que se reporta desde el norte de la ciudad. Gracias por su sintonía. Sigue disfrutando de la buena música. Somos Ritmo 96.5.

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1: Y bueno, mi gente, ya estamos de regreso con nuestro segmento Tu Salud con Ritmo. Hoy te voy a platicar los beneficios de la papaya. Oye, te cuento que la papaya es una fruta tropical muy nutritiva que mejora la digestión gracias a la papaína, que fortalece las defensas por su alto contenido de vitamina C y vitamina A. Combate el estreñimiento con su fibra y protege la salud del corazón y la piel mediante potentes antioxidantes. Te cuento un poquito más acerca de esta salud digestiva. Bueno, pues facilita la digestión ya que contiene papaína, una enzima que ayuda a descomponer las proteínas de los alimentos. Alivia el estreñimiento. Su fibra y agua ablandan las heces y mueven mejor el intestino. Calma el estómago. Ayuda a reducir molestias de la gastritis y la inflamación intestinal. Sistema inmune y antioxidantes. Bueno, pues sube las defensas ya que aporta mucha vitamina C por crear anticuerpos. Cuida la salud de las células, o cuida nuestras células, ¿verdad? Que eso es muy importante también. Sus antioxidantes frenan el daño de los radicales libres. Y también mejora la piel. La vitamina A y el licopeno ayudan a mantener sana y joven nuestra piel. Pero eso no es todo, porque también cuida de nuestro corazón y la circulación. Protege al corazón ya que la fibra y el potasio regulan el colesterol malo y cuidan los vasos sanguíneos. Controla la presión. El potasio relaja las paredes de las arterias, además de que ayuda contra la anemia ya que su vitamina C mejora la forma en la que el cuerpo absorbe el hierro. Así que esta tarde, a través de nuestro segmento Tu Salud con Ritmo, te presentamos los beneficios de la papaya. Sigue en sintonía que regresamos con más a través de esta tu frecuencia. Somos la casa del pop latino y más en OKC, Ritmo 96.5.

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Y bueno, mi gente, feliz inicio de semana. Continuamos con lo mejor del pop latino y más en Ritmo 96.5 FM. Oye, no olvides conectarte con nosotros, ya sea a través de una llamadita o de un mensaje de texto en esta tarde, a través del 405-635-9537, es nuestra línea directa aquí en cabina, 405-635-9537. Somos Ritmo 96.5. Ya volvemos.

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1: 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Vamos. Listo. Salud, muchachos, por esa mujer.

Y bueno, mi gente, ya estamos en la última hora de nuestro turno al aire en este San Lunes. Un gusto saludarte en esta tarde. Oye, por cierto, hablando de saluditos para toda nuestra gente que nos escucha en el gimnasio, para todos los que también andan haciendo ejercicio, ya sea que estés en el parque corriendo, caminando. Yo sé que durante el verano como que tendemos a tener pues hábitos más saludables de alguna forma, aunque el calorcito en nuestro estado pues a veces como que no coopera, ¿verdad? Pero ya nos han llegado mensajitos diciendo: chaparrita, yo te escucho en mis tardes cuando salgo a caminar, cuando estoy en el parque, con alguna actividad, ¿verdad? Que muchas veces pues nos encanta realizar al aire libre. Así que un gusto saludarlos el día de hoy. Sigan sintonía que volvemos más adelante con nuestro segmento Cuéntame de tu país. Somos Ritmo 96.5.

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1: Y bueno, mi gente, ya estamos de regreso con nuestro segmento Cuéntame de tu país. En esta tarde, oye, te tengo una edición muy especial porque vamos a hablar de las maravillas del mundo que están en Latinoamérica. Así que vamos a comenzar el día de hoy con Chichén Itzá. Esta es una famosa ciudad maya en México, nombrada una de las nuevas siete maravillas del mundo moderno el 7 de julio del 2007, destacado por el templo de Kukulcán, el juego de pelota y el observatorio El Caracol. La verdad que está padrísimo, es impresionante. Si aún no has tenido la oportunidad de conocer Chichén Itzá, te recomiendo bastante que visites pues esta maravilla del mundo. Yo tuve la oportunidad de viajar para mi cumpleaños, no vamos a decir qué número, pero este año precisamente, a principios del año, tuve la oportunidad de viajar para mi cumpleaños y conocer esta maravilla del mundo en Chichén Itzá. Así que te lo recomiendo bastante. Y vámonos con datos claves de este sitio. Está ubicado en el estado de Yucatán, México, a unos 200 kilómetros de Cancún. Horarios, bueno, pues abre todos los días. La verdad que es padrísimo el recorrido, aprendes muchísimo. Y bueno, reconocimiento, Patrimonio de la Humanidad por la UNESCO desde 1988. Edificios principales, la pirámide de Kukulcán, que es el castillo, mide 30 metros de altura y funciona como un calendario gigante con 365 escalones durante los equinoccios. La luz crea la sombra de una serpiente que baja por las escaleras. Vamos a hablar también de El Caracol. Este es un observatorio astronómico con una torre en espiral. También está el gran juego de pelota, el campo más grande de Mesoamérica para rituales deportivos. Y está el cenote sagrado, un gran pozo natural usado para ofrendas y rituales religiosos. La verdad que el cenote, bueno, ese sí está impresionante. El agua súper sucia, pero obviamente, pues porque es un cenote muerto ya, obviamente. Es el cenote sagrado, pero te recomiendo que vivas la experiencia. Y bueno, quise hablar de esto precisamente en este segmento, para que te animes a visitar los países de Latinoamérica y sobre todo, una de las maravillas del mundo que viene siendo Chichén Itzá. Eso fue Cuéntame de tu país en esta tarde. Oye, sigue disfrutando de la buena música, lo mejor del pop latino y más lo escuchas a través de Ritmo 96.5 FM. Así que quédate conmigo que ya regresamos despidiéndonos en esta tarde.

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Oye, y de esta forma iniciamos la semana el día de hoy. Se llegó la hora de despedirme, como siempre. Es un gusto, es un placer compartir contigo todas las tardes a través de esta tu frecuencia Ritmo 96.5 FM. Sigue disfrutando de la buena música y regresamos el día de mañana martes, si mi Padre Dios nos lo permite. Soy Noemí Rojo, la Chaparrita. Sigue disfrutando de tu tarde y, por supuesto, de lo mejor de tus artistas favoritos a través de Ritmo 96.5. Que tengas una excelente tarde. Yeah.

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